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Hola, hola, hola, queridos oyentes de FM Alma 96.9. Aquí estamos arrancando hoy miércoles con este programa que dimos en llamar Buenas Vibras.

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Vamos, arrancamos el programa de Buenas Vibras con toda la buena onda en mes de septiembre, el mes de la alegría y de la amistad, del amor y la amistad. Para mañana 3 de septiembre vamos a ver qué dicen los astros para los arianos. No le des la entrada a alguien del pasado que querrá volver por ti, no será algo bueno. Debes tener la mente mucho más clara y tener la capacidad de ver mucho más allá de lo que la vida te está mostrando en este momento. Es probable que puedas ver en tu camino una luz de esperanza, la solución a un problema grave te afecta. Es verdad que el amor a veces espera por uno, pero esto no es algo eterno. Si tienes la posibilidad de conocer a alguien especial o a esa persona ya apareció, pero que le has pedido un poco de tiempo para pensar las cosas, no esperes que sea algo eterno su espera. Es mejor que pienses más en lo bueno que puedes tener a tu lado y que decidas pronto a dar una respuesta. Necesitas paz y tranquilidad, y una persona que quieres mucho te la dará el día de hoy. No rechaces lo que tiene para entregarte. Vamos a Tauro. Tauro para mañana. Un momento bueno entre tú y un amigo muy querido podría ser algo muy bueno el día de hoy. Será algo que los acerque mucho. Posibles dificultades en tu relación de pareja harán que la jornada sea un tanto difícil. No dejes que los problemas se apoderen de ambos. No tienes la necesidad de tener un alejamiento en este momento de la persona que amas. Tauro tiene una jornada muy buena en el amor. Tendrás el poder de tomar una decisión muy grande con respecto a este tema, ya que estarás con mucha seguridad de que la persona con la que estás o a quien estás conociendo es con quien quieres estar. Hazle una propuesta el día de hoy, después de una cena romántica o una cita en la ciudad. No te rechazará y será un momento muy lindo entre ambos.

Seguimos acompañándolos con los geminianos. Géminis, ninguno de los micrófonos anda bien hoy, ¿eh? Géminis, importantes decisiones para tu vida podrían suceder el día de hoy, sobre todo para tu trabajo y tu crecimiento profesional. Si tienes algo que esconder durante la jornada y tienes dudas, es muy bueno que les des mayor relevancia a las cosas importantes y no tanto a la material. No dejes que el agotamiento melle tus ganas de conocer.

Alguien podrías estar pasando un momento de cansancio, pero no por ello debes dejar de darle importancia a esa nueva persona que está entrando en tu vida. Si has concertado una cita con alguien para el día de hoy, procura ir a este encuentro con buena vestimenta y luciendo lo más presentable que puedas. El amor llega a tu vida en el momento que lo esperas. Quizás no es el día hoy, pero sí será pronto. No dejes de realizar actividad física por darle el espacio solo a la familia y al trabajo. Ordena tu día, querido geminiano. Vamos a complacer a Gladys. Mientras escuchamos el tema, vamos a ver si corregimos los micrófonos. Vamos a escuchar al Euge Quevedo.

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Seguimos aquí acompañándolos en buenas vibras. Sigue, ningún micrófono anda hoy. Bueno, vamos a Cáncer. Cáncer, una oportunidad de salir adelante con un proyecto que tienes hace mucho tiempo, se dará el día de hoy. No dejes pasar esto, podrías terminar siendo una persona muy influyente el día de mañana y lograr mucho más de lo que incluso te imaginas. No te quedes sin hacer algo por tu futuro, estás dejando que la vida te pase por encima sin tomar las riendas de ella, ni de los asuntos que te están provocando un problema o te están impidiendo avanzar. Es probable que estés enfrentando un problema de salud que te tenga un tanto preocupado. Lo mejor es buscar opciones para mejorar. Recuerda que siempre es bueno estar en constante chequeo médico. Si no tienes algún problema, se ve a un médico de todas formas para tomar exámenes y rescatar cualquier problema que puede venir. No dejes el amor para el futuro, comienza a conocer gente. Desde ya podrías dejar pasar oportunidades importantes para ti y dejar de conocer personas que de verdad vale la pena. Vamos a Leo. Leo, para el día de mañana, Leo, quienes estén en una relación hace algún tiempo pueden estar experimentando cierto cansancio con respecto a la persona que tienen al lado. No dejes que esto les afecte y comienza a hacer cambios positivos en la relación. Estás teniendo un nuevo comienzo en tu vida. Es probable que hayas salido de una relación tormentosa que te hizo mucho daño. No dejes de aprender de esa situación y comienza a vivir nuevamente. Estás en un momento muy bueno para arreglar tu imagen, renovar tu guardarropa y hacer un cambio de actitud frente al mundo, lo que te traerá grandes beneficios, no solo en el trabajo, sino también en el amor. Será una muy buena jornada. Una persona muy relevante y de mucha influencia entre las personas que te rodean te dará un dato de trabajo muy bueno. No dejes de aplicar al lugar que estás recomendando. Vamos a Virgo, el último de esta tanda. Virgo, tienes la oportunidad de ayudar a alguien que quieres mucho el día de hoy. Pero quienes estén pensando en dejarlo para más adelante, no lo hagas, date el tiempo. Estás dejando los dolores y las malas experiencias del pasado y estás comenzando a vivir con alegría nuevamente. No dejes que vuelvan a ti los recuerdos malos de lo vivido. Es momento de soltar lo que te ata a alguna persona que estuvo contigo antes o aquello que te hizo daño, como la pérdida de alguien o algún tipo de maltrato laboral que viviste. Es probable que estés perdiendo un poco la confianza en el amor y esto ha hecho que tengas que pasar mucho tiempo a solas. Es momento de cambiar esta situación. Estás al borde de conocer a una persona muy especial en tu vida y no estás viendo las señales correctas, así que comienza a abrir los ojos, Virgo. El Barrio Norte ya se estuvo comunicando con buenas vibras y por supuesto lo complacemos con Don Trabuco.

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Seguimos aquí acompañándolos en Buenas Vibras y seguimos con el horóscopo para mañana. Mañana, jueves 3. Vamos a Libra. Para mañana, el amor trae sorpresas durante la jornada. Solo espera y verás que será un grato momento junto a alguien muy especial. Podrías incluso tener alguna propuesta seria de formar una relación. Es bueno que tomes un buen desayuno por las mañanas, no solo por un tema de salud, sino también porque estás necesitando una buena inyección de energía que te permita sobrellevar el día a día de buena manera. El amor tiene dificultades el día de hoy. Es probable que la pareja se encuentre en un momento malo. No dejes darle apoyo. Te necesita. Date el tiempo para salir con amigos el día de hoy. No todo debe ser siempre el hogar y la pareja. También debes darle espacio a solas con tus amistades. Si tu pareja no lo entiende, entonces no te preocupes, ya lo hará. No dejes de hacer las cosas que te gustan por complacer a otra persona, querido Libra. Y seguimos con Escorpio. Escorpio, aprecia más tu trabajo. Es probable que no le estés dando el valor que merece. Recuerda que es muy importante que tengas conciencia que las cosas quizás no están bien en la economía como para desechar un trabajo así como así. Día de ansiedades y de nerviosismo. Es posible que tengas el día de espera por una respuesta sobre algo que postulaste hace un tiempo. Será un resultado que podría favorecerte. Pero si no, así no decaigas, puedes tener mejorar tu proyecto o lo que sea que hayas presentado. Es probable que tengas un poco de ansiedad el día de hoy. No dejes que te pase la cuenta esa situación, porque podría ser que tengas que enfrentar una jornada difícil donde la tranquilidad será el punto más importante para poder enfrentar cada problema que se pueda presentar en tu vida. Recuerda que la templanza es una gran aliada en nuestro camino, querido escorpiano. Y vamos al último de esta tanda, que es Sagitario. Sagitario, existe algo que Sagitario aprecia mucho y ese es el cariño que le puede entregar la persona que ama. El día de hoy procura darle el mismo amor a la persona que tienes a tu lado si ya llevas harto tiempo en una relación. Hoy prueba formas novedosas de comenzar a jugar nuevamente con la persona amada. Como juego de roles o nuevas formas íntimas de relacionarse, no abandones la pasión en tu relación. El trabajo tiene dificultades que se te pueden hacer sentir un poco débil o un poco de cansancio que te será complicado manejar. Querido Sagitario, atento a las oportunidades que van apareciendo en tu vida. Es probable que tengas la oportunidad de hacer grandes cosas si te lo propones y te concentres en lo que verdaderamente importa en este momento. Más calcio en tu dieta podría ayudar a tus extremidades y a tus huesos. También evitaría cansancio innecesario. Lo peor, solo. Se comunicó con Buenas Vibras Susana. Nos pidió un tema. Un temazo de Ricardo Arjona.

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1: Continuamos con el horóscopo y en este caso le toca el turno a Capricornio. Capricornio, cuida tus manos y las partes donde tengas piel sensible, usa cremas hidratantes. Si tienes problemas de relación con personas en tu trabajo, intenta darle solución durante la jornada. No es bueno que estés siempre con dilemas y dificultades en tu lugar de desempeño. No puedes estar siempre pendiente de lo que otros piensan, pero tampoco debes tener problemas con ellos. Alguien te contará un rumor que puede estar circulando sobre ti. No hagas caso a lo que digan, pero si debes hablar con la persona que lo ha iniciado, hazlo con seguridad. Un amigo te pedirá un favor, debes darle tu ayuda. No dejes de hacerlo, ya que podría ser una de las pocas personas que podrías asistirle. En el trabajo debes contemplar la posibilidad de que venga una reducción de personal, por lo que no es una mala idea de que comiences a buscar nuevas opciones, querido Capricornio. Acuario, para mañana 3, Acuario. Un momento ilegal al que llegaste hace algún tiempo tendrá repercusiones el día de hoy. No dejes de poner atención a esto. Si tienes una pareja, es bueno que la incluyas más en tu familia o en tus amigos. El amor está un poco complicado para los solteros de Acuario. Es probable que tengan que estar un poco más de tiempo solos, pero se ven buenas cosas en el horizonte. Solo queda esperar por la oportunidad correcta. Si tienes una amistad nueva que poco a poco se está convirtiendo en algo más allá, es importante que comiences a decir si quieres seguir con esto o prefieres dejar las cosas como amistad y no mezclarlas. No dejes que los comentarios de otros afecten tu relación. Podría terminar separándote de tu pareja y llenar de dudas tu cabeza. No permitas que terceros afecten tu felicidad, mi querido Acuario. Y vamos a Piscis. Piscis, siempre es mejor beber té o hierbas libres de cafeína. Si no puedes comprar estos productos, entonces intenta cultivar hierbas frescas en tu hogar. Son un buen condimento y una buena forma de calmar ciertos malestares. Es probable que el día de hoy sientas que el mundo está a tus pies y que puedas hacer lo que te propongas. Esto en la cabeza está en un excelente momento y tienes todo para ser feliz. Procura siempre ir cambiando y mutando por lo que has vivido. No sirve de nada quedarse estancado en un solo lugar y hacer solo una cosa. Tienes más herramientas de las que crees en tu interior. Serás contactado por una persona que tiene muy buenas referencias de ti. Podría ser la oportunidad que estabas esperando. Debes dejar las carnes llenas de grasa. Prefiere carnes magras o de preferencia carnes blancas, que son más sanas y te darán las mismas proteína, mi querido Piscis. Y de esta manera ya nos estamos despidiendo del programa de Buenas Vibras de hoy, miércoles, mitad de la semana, comienzo del mes de septiembre. Vamos a arrancar con todo esta semana a full con la música y todo de primaveral. Dice que las golosinas vuelan en el ambiente en el mes de primavera, así que vamos a ver. Bueno, tenemos, miren, ya de por sí algo activo septiembre, ¿eh? Ya tenemos muchos pedidos de temas musicales. Hoy tuvimos más de la cuenta y tenemos que pasar dos temas musicales, así que nos vamos a despedir con estos dos temas. Trulala, que nos pidió nuestra amiga Herminia, le mandamos un besazo y una brazo grandote, y Liliana, que también nos pidió un tema, Caniche, así que nos vamos a ir con estos dos temas musicales y nos encontramos nuevamente mañana a partir de las 19 horas.

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Señor, desde el día en que te conocí, realmente he sido el hombre más feliz. Por eso viajo por el mundo diciéndole a la gente que tú eres un Dios maravilloso, que tú existes y que tú eres real. Y aunque la ciencia te niegue, y yo digo que tú eres real, Dios, estoy enamorado de ti, te amo, Dios.

Tengan ustedes muy, pero muy buenas noches. Buenas tardes, noche, ¿no? Le damos gracias a Dios en primer lugar porque podemos estar nuevamente aquí en esta bendecida radio para compartir la palabra del Señor, compartir ese mensaje tan, pero tan lindo. Él dice que debemos llevar las buenas noticias y estamos aquí un día más para llevar esas buenas noticias a tantos lugares, ¿no? Que es importante que la palabra del Señor llegue a muchísimos hogares, muchísimos hogares. Y nosotros estamos aquí cumpliendo con este ministerio y llevar esa palabra, venir a hablarle a la gente de Jesús, de aquel que se entregó a sí mismo por la salvación de todo, ¿no?

Damos gracias a Él en primer lugar por tantas personas que nos escuchan. Gracias a mi esposa, gracias a nuestros hermanos de Cañada, a nuestro hermano Héctor Rivero, también a nuestros hermanos de aquí de San Martín, como es Otto y Ercilia, que ellos están siempre ahí, bendito sea el Señor. Y también a nuestros hermanos de aquí del kilómetro 465. También saludamos a nuestra hermana de allí de Santa Margarita, allí al norte de Santa Fe. Así que le damos muchísimas gracias. Después vamos a compartir este versículo que ella nos mandó, que está en Juan 15:13, está en Juan 15:13, muy pero muy lindo, realmente aquel que dio su vida por nosotros, aquel que pagó el precio que debíamos pagar nosotros, lo hizo Jesús. Así que después vamos a compartir este hermoso versículo. Damos gracias a esos hermanos de allí de Santa Margarita, también gracias a Gisela, gracias a Osvaldo también, gracias a May, que está escuchando también la radio, bendito sea el Señor. Para todos ellos, muchas bendiciones. Queremos que la palabra no quede aquí, sino que sea direccionada a esos lugares donde el Señor ya tiene preparadito ese hogar, esa familia, o aquel que por ahí está solo, pasando momentos quizás complicado o no, pero la palabra del Señor es viva, la palabra del Señor no pierde vigencia, hoy está más viva que nunca, porque la palabra dice que el cielo y la tierra pasarán, mas su palabra no pasará. Así que debemos confiar en las promesas que Él nos hace aquí en la Biblia, que Él estará con nosotros desde hoy hasta el fin del mundo, que Él también dice, yo no te abandonaré ni te desampararé. Entonces debemos aferrarnos a esas promesas que se van a cumplir, porque nuestro Señor es un Dios poderoso, verdadero, y lo que Él promete lo va a cumplir, porque Él no es hijo de hombre para mentir, tampoco es hijo de hombre para arrepentirse. Así que debemos confiar plenamente en Él, decirle gracias, Señor, por este día maravilloso, gracias porque me has levantado para poder disfrutar de este día, poder venir con un corazón lleno de alegría para poder compartir su palabra. Su palabra es alegre, su palabra es eficaz, su palabra es la que nos da esa fortaleza, amparo, ese refugio, un refugio donde uno puede llegar y estar seguro. Así que por eso le damos gracias, infinitamente gracias a nuestro Señor por todo lo que Él hace en cada uno de sus hijos, en cada uno de aquel que cree que Jesucristo es Hijo de Dios, y ese tiene vida en abundancia, y también dice, tiene vida eterna. Todo aquel que cree en mí, dice el Señor, tiene la vida eterna. Así que bendito sea el Señor, y por eso animamos a esa familia que nos escuchan, no solamente de aquí de San Martín, de Cañada, sino de todas aquellas familias, de Santa Margarita también, por supuesto, que ellos puedan ser un canal de bendición para otras personas que quizás no conocen al Señor, pero que los puedan invitar a reunirse en casa. Hoy una tarde noche maravillosa, no hace tanto frío, o estar ahí en la vereda y decirle, vení, escuchá la palabra del Señor, vení que Dios tiene algo maravilloso para ti, el Señor tiene una palabra para ti, y entonces ellos, ustedes pueden ser ese canal de bendición
y que las personas puedan conocer a Jesucristo a través de este ministerio que es la radio, ¿no? Porque alguien, siempre digo que alguien tiene que hablarle a las personas de Jesús, y estamos aquí con este programa que es Un Tiempo con Dios. Necesitamos, indudablemente necesitamos pasar un tiempo con Dios. Hay tantas cosas desagradables que por ahí nos muestra la televisión, y qué importante que es aferrarse a la palabra de Dios, ir a la Biblia, leer, aunque sea un versículo o dos por día, y el Señor te va a ir guiando, te va a ir perfeccionando, porque así lo dice la palabra, que nos va a ir perfeccionando de aquí hasta su llegada, y debemos confiar plenamente en Él. No hay otro, no hay otro Dios en la cual podemos confiar, en la cual podemos estar tranquilo, que Él es nuestro refugio, nuestro amparo. También dice, Él es nuestro pronto auxilio en nuestras tribulaciones, es decir, que Él llega cuando tenemos alguna dificultad, algún problema, Él llega. Por eso debemos descansar en sus brazos y decirle, Señor, aquí estoy. Yo con mi propia fuerza no puedo, necesito de ti, y entregar todas nuestras cargas, porque Él dice que su yugo es liviano, Así que debemos confiar plenamente en Él. Gracias, Dios Padre y Todopoderoso, por este momento. Gracias por cada uno de los hermanos que está escuchando esta radio, y los bendecimos a cada uno en el nombre bendito y glorioso de Jesús. Amén.

Bien, bendito sea el Señor. Qué hermosa canción y qué reflexión, ¿no? Camino de Emaús. Qué bonito y qué lindo que es poder alabar al Señor, poder cantarle también, porque hay muchas canciones que uno hace mucho que la viene escuchando y ya cuando suena uno se pone a cantarla. Y qué lindo que es cuando uno puede cantarle al Señor con un corazón lleno de alegría y de agradecimiento, porque también debemos agradecer por todas las cosas que el Señor hace en nuestras vidas, esas cosas pequeñas que por ahí uno no las ve, pero que son importantes, y Él está en todo. Así que le damos gracias también a los hermanos de allí, de Santa Margarita, que nos mandan un versículo para compartirlo, y lo vamos a compartir con todos ustedes, con todos los oyentes de FM Alma 96.9 de San Martín de las Escobas, para toda la región, para toda la provincia, para todo el país y el mundo también, porque a través de las aplicaciones pueden llegar a tantos lugares. Dice la palabra aquí en Juan 15:13. Saludamos también a mi hermana Gaby, que está se prendió también a escuchar la palabra. Muchas gracias, bendiciones para vos, Gaby, para Juan Carlos, para tus hijos y para ese pequeño nieto, ¿no? Felipe, bendiciones para todos ustedes. Dice Juan 15:13: nadie tiene mayor amor que este, que uno ponga su vida por sus amigos. Vaya si Él puso su vida por nosotros. Y dice, Jesús nos mostró el amor más grande que existe. Entregó voluntariamente su vida por nosotros. No lo hizo porque lo merecíamos, porque lo mereciéramos, sino por amor y para darnos la oportunidad de reconciliarnos con Dios. Su sacrificio nos recuerda que el amor verdadero no se queda solamente en palabra, sino que se demuestra con acciones y entrega. Cuando recordamos que Jesús dio su vida por nosotros, podemos valorar más su amor. Agradecerle a los hermanos de allí, de Santa Margarita, muchísimas gracias. Realmente es un versículo muy, muy importante, porque nos habla de ese amor que Él demostró entregándose a sí mismo por nosotros, ¿no? Y así como Él nos amó, así también debemos amar nosotros a los demás, porque Él lo hizo por amor, realmente lo hizo por amor a nosotros, y debemos nosotros también amar como Él nos amó. Así que más allá de, yo siempre digo que más allá de distintos pensamientos que tengamos entre los hermanos, de hermanos de la fe, eso no nos tiene que llevar a separarnos como cuerpo de Cristo. Todo lo contrario, debemos amarnos aún más, porque de todos esos pensamientos distintos sacamos lo bueno de cada uno. ¿Para qué? Para el crecimiento del cuerpo, para el crecimiento espiritual, para el crecimiento de la congregación, y de esa forma poder seguir adelante, porque hay un solo Dios para todo. Entonces, no es que el cuerpo tiene que estar dividido, porque el día que el Señor venga a buscar a su novia, como dice la palabra, va a venir a buscar a su iglesia, va a venir a buscar a todos aquellos que creen en Él, a todos aquellos que han seguido sus mandamientos, aquellos que han hecho cosas para la obra del Señor. Y no va a venir a buscar nominación por nominación. Él va a venir a buscar a todo. Entonces, también la palabra dice que debemos estar preparados.

preparado para ese momento. Debemos estar preparado en oración, debemos estar preparado en leer la palabra, estar preparado en ayuno, pero también llevar el mensaje a esa gente que anda en el camino equivocado. Yo siempre digo que hay personas que se equivocaron de camino, ¿no? Pero estamos nosotros en el camino de la vida, el camino del amor, de la fe, de la esperanza. ¿Y qué es? Ese camino es Cristo, porque no hay otro camino que el de Cristo para llegar a Dios. Él es el puente, ¿no? Él es ese intermediario, también dice la palabra, el único intermediario entre Dios y los hombres, es Jesucristo hombre. Así que debemos aceptarlo a Él en nuestros corazones como nuestro único Señor y Salvador para llegar a Dios. Por eso debemos orar mucho por aquellas personas que están en el camino equivocado, aquellas personas que por ahí también han estado en una congregación, han estado leyendo y llevando mensajes de buenas noticias, y hoy por hoy están alejados. Pero bueno, debemos orar para que el Señor vuelva a inquietarlo, para que el Señor vuelva a tocar en su corazón, como el hijo pródigo, ¿no? Aquel que se fue y gastó todo lo que tenía, y un día decidió volver a la casa del Padre. Y aquellos que están alejados y de un momento a otro puedan decidir de volver a la casa del Padre, háganlo con amor, háganlo con todo su corazón humilde, porque el Señor va a estar ahí esperándote. No te va a reprochar absolutamente nada, sino simplemente te va a decir: gracias hijos por volver a la casa de papá, del lugar donde nunca uno debe apartarse o debe irse. Pero a veces las circunstancias, los momentos, por ahí la falta de perseverancia, porque uno debe perseverar más allá de los momentos críticos, ¿no? Más allá de los momentos complicado que podamos vivir, porque nosotros somos hijos del Rey, del Señor de señores, pero eso no nos impide que en algún momento pasemos tribulaciones, pasemos problemas, pero no vamos a estar solos, nunca vamos a estar solos, porque Él dice que estará con nosotros desde hoy hasta el fin del mundo. En esas tribulaciones, en esos malos momentos, sabemos a quién acudir. Entonces Él pelea las batallas por nosotros. No debemos enfrentar los problemas con nuestras propias fuerzas, porque no vamos a poder. Y quizás en ese intento donde uno por ahí se frustra y ya empiezan las dudas, empiezan el enemigo también por ahí a tocarte tu mente y decirte: no, viste, vos tanto tiempo que tuviste en una iglesia y hoy los problemas que tenés no te los soluciona nadie, y así empiezan a llenarte de duda. Pero el Señor dice que si va a estar con nosotros desde hoy hasta el fin del mundo, es porque así va a ser. A veces somos nosotros los que nos alejamos, Él siempre está. Por eso, más allá de los problemas y dificultades, debemos aferrarnos a su palabra, porque Él pelea la batalla por nosotros, y debemos amarnos unos a otros así como Él nos amó. Porque absolutamente nadie, va a entregar a su Hijo para la salvación de otros. Así que demos gracias a Dios en primer lugar por esa obra, ese sacrificio, ¿no? De haber entregado lo único que tenía, porque era lo único que el Señor tenía, era su Hijo, y lo entregó por nosotros, lo entregó por amor, Por eso la palabra dice que Dios se ha amado tanto al mundo que ha dado su Hijo unigénito, para que todo aquel que en Él cree no se pierda, mas tenga vida eterna. Para todo aquel que en Él cree, Jesucristo, no se pierda, mas tenga vida eterna. Así que mire la promesa que el Señor ha hecho. Para todo aquello que creemos en Jesús, tenemos esa vida eterna que nos promete en la palabra.

Bien, hermano, qué hermosas canciones, qué hermosas alabanzas también. Damos gracias al Señor en primer lugar, también gracias a nuestros hermanos, gracias a mi esposa, gracias a Gabriela, gracias también a Mayra, pasamos ese tema muy bonito. Gracias a hermano Otto, Ercilia. Gracias también a Gisela, a Osvaldo, a Gianela, a Valentín, que están escuchando. Gracias infinitamente a los hermanos también de Kilómetro 465, a los hermanos de allí de Santa Margarita. Qué lindo que es cuando uno puede hablarle a tanta gente de la palabra de Dios y que ellos también puedan compartir algunos versículos, como hacen los hermanos de allí de Santa Margarita, y todos pueden hacerlo. Este programa es de todos realmente, no de los que venimos aquí, sino es de todos aquellos que están dispuestos a compartir algún versículo, pedir alguna alabanza. Pueden hacerlo porque se trata de trabajar para el reino de Dios. No es para nosotros. No, nosotros ya tenemos todo, como decía el versículo de la hermana, que él se entregó por nosotros, así que le damos gracias a nuestro Señor por esa maravillosa obra que ha hecho por nosotros. Y acá el versículo, vamos a leer algunos pasajes del librito de la Buena Semilla, que dice: ¿por qué Dios entregó a Jesús por mí? Hermosa pregunta, ¿no? ¿Por qué Dios entregó a Jesús por mí? Y en Romanos 8:32 dice: el que no escatimó ni a su propio hijo. Juan 1:29 dice: aquí el Cordero de Dios que quita el pecado del mundo. Dos versículos realmente muy importantes, porque dice: no escatimó ni a su propio hijo, para la salvación de nosotros los pecadores. El que no tenía pecado pagó el precio por los pecadores. Y dice: ¿por qué Dios entregó a Jesús por mí? Ver a un cordero acurrucado junto a su madre o caminando por un sendero nos enternece. Sentimos la necesidad de protegerlo. Esto me recuerda a los versículos citados en el encabezamiento: el hombre perdona a su hijo que le sirve. Eso está en Malaquías 3:17. Pero Dios no perdonó a su único y amado hijo, el Cordero de Dios que vino a quitar el pecado del mundo. ¿Por qué? En su palabra Dios se revela tal como es: amor y luz, gracia y verdad, para reconciliar la verdad y la justicia inflexible de Dios con su gracia. Dios tuvo que sacrificar a su cordero, su propio hijo. Lo entregó por nosotros e hizo caer sobre él el castigo que nuestros pecados merecían. Así, su justicia fue satisfecha para que la gracia reine por la justicia. La palabra dice: por gracia soy salvo. Por la gracia del Señor somos salvos. Somos salvos por aquel que murió por mí, aquel cordero que vino a quitar mi pecado y el pecado de todos aquellos pecadores, ¿no? Por eso Dios es amor y luz, como dice la palabra acá, gracia y verdad, para reconciliar la verdad y la justicia inflexible de Dios por su gracia. Dios tuvo que sacrificar a su cordero, su propio hijo, por amor a nosotros, porque ese precio lo debíamos pagar nosotros, o yo en primer lugar debería haber pagado ese precio
pero Él lo hizo por amor a mí. Por eso, ¿cómo no decirte, Señor, gracias porque me ha librado de ese pecado? Me has limpiado con esa sangre que tú has derramado en esa madera en la cual yo te he llevado. Por eso te pido perdón y te digo gracias, porque no hay otro quien pueda borrar mis pecados, mis rebeliones, todas aquellas cosas que uno hacía y no eran de tu agrado. Pero también hay algo que uno siempre debe, o en mi caso, debo aclarar, que por ahí uno andaba en el camino equivocado, porque tampoco había alguien que fue a hablarle a mí o a mi mamá de Jesús, de alguien, de llevarle la palabra, de decirle: el Señor los ama, el Señor entregó a su Hijo por la salvación de ustedes. Pero bueno, las cosas del Señor, todos tienen su tiempo. Tiempos de amargura, tiempo de llanto y tiempo de felicidad. Pero lo más importante es que Él entregó su Hijo para la salvación nuestra. Por eso debemos decirle: gracias, gracias, Señor, por ese precio que ha pagado por mí. Dice: Dios tuvo que sacrificar a su cordero, su propio Hijo. Lo entregó por nosotros e hizo caer sobre Él el castigo de que nuestros pecados merecían. Así, su justicia fue satisfecha para que la gracia reine por la justicia. Romanos 5:21. Detengámonos y consideremos los sufrimientos de Jesús, el que nunca cometió pecado. Dios lo hizo pecado por nosotros para que en Él pudiéramos ser justificados. 2 Corintios 5:21. Soy culpable, pero si pongo mi confianza en Jesús, quien murió en la cruz y resucitó de entre los muertos, el juez supremo me asegura la salvación eterna. ¿Cómo no unir mi voz al coro celestial? El cordero fue inmolado, es digno de tomar la honra y la gloria por los siglos de los siglos. Apocalipsis 5 del 12 al 13. Por otro lado, ¿cómo escaparemos si despreciamos la gran salvación obtenida por aquel a quien Dios no perdonó? ¿Cómo escaparnos si despreciamos la gran salvación obtenida por aquel a quien Dios no perdonó? Es decir, a su Hijo, no perdonó a su Hijo, como dice al principio en Romanos 8:32, el que no escatimó a su propio Hijo, lo llevó a la muerte, el Cordero que vino a quitar el pecado del mundo. Entonces, no debemos despreciar esa gran salvación, porque Él nos ofrece esto gratuitamente, porque ella pagó el precio. Entonces debemos estar más que agradecidos, hermano. Todo lo que yo pueda hacer de aquí hasta que el Señor me llame a su presencia, va a ser muy poco por ese tremendo precio y esa gran obra, ese gran sacrificio que Jesús hizo en la cruz por mí. Lo hizo porque me ama, lo hizo porque te ama a vos y a todos aquellos que en Él creen. Lo hizo por eso, porque no hay otro quien pueda hacer ese tremendo, tremendo sacrificio. Por eso te digo, Señor, gracias. Por eso, Padre, Hijo y Espíritu Santo, te doy gracias. Gracias porque tú eres el Dios divino, tú eres el Dios que todo lo puedo. Así que gracias también le damos a nuestros hermanos oyentes de ahí de kilómetro 465, Diego Pérez y familia, también a los hermanos de así de Santa Margarita, muchísimas gracias
Gisela también de mi familia ahí en Gran Cañada. Gracias Mayra también por estar y por compartir también este programa, pidiendo esta hermosa alabanza. Así que le damos gracias a todos, nuestros hermanos y aquellos oyentes también, que tengan una noche realmente bendecida. Recuerden que Él nos ama, que debemos entregar todas nuestras preocupaciones y todos nuestros problemas en las manos del Señor, y debemos descansar en Él. Los tiempos del Señor son justos, son perfectos, exactos. Él nunca llega tarde. Si hay algo que le has pedido y aún no te lo